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1: Una qüestió important era valorar en què medida este hombre pues, presentava rasgos o característiques que pudieran ayudar a entender lo que hizo y, por supuesto, valorar si existía algún tipo de patología. Entonces, estuvimos con él un par de semanas, lo visitamos dos veces y en las entrevistas vimos ideas fundamentales. La primera es que no tenía ninguna enfermedad mental, pero sí presentaba una personalidad psicopática. La diferencia entre la psicopatía y una enfermedad mental, como por ejemplo una esquizofrenia o una depresión muy grave, es que en el caso de la psicopatía, el entendimiento, es decir, el conocimiento de lo que se está haciendo, es bueno, es racional, y al mismo tiempo no se ve impulsado por algo que supera su posibilidad de autocontrol, sino que el sujeto maneja los tiempos y con todo conocimiento hace aquellas cosas que la van a conseguir lograr sus propósitos. Es decir, como le gusta plantear a los juristas, ni su facultad intelectiva ni volitiva estaba alterada.
2: Profesor Garrido, ¿qué es la erotofonfilia?
1: Es la unión de la violación con el asesinato y implica pues que el deseo sexual se multiplica por el acto de dar muerte al mismo tiempo que se produce la violación, y es un sello distintivo de algunos psicópatas sexuales, y este hombre efectivamente lo hacía de esta manera.
2: O sea, la necesidad de sentir placer sexual uniendo violación y muerte.
1: Eso es. El placer sexual aumenta al mismo tiempo que estás violando a la mujer si la estás matando.
2: Y esto es lo que se le diagnostica a Chamba.
1: Así es, sí. Lo han tenido otros asesinos en serie. Ted Bundy, un asesino de los años 70, lo tenía. Tony King, quizá, porque él hizo una primera confesión, pero luego no ha querido hablar. Quizá también. No es muy habitual, però sí que hi ha precedents.
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1: ¿Cuándo va a salir? Porque, claro, no es lo mismo salir con 50 años que con 70. Los estudios sobre psicópatas, sobre todo psicópatas asesinos en serie, porque hemos de recordar que Chamba había matado 8 chicas en Ecuador, por consiguiente, por desgracia, Isabel fue la novena, pues está claro que tienen una adicción a matar, y esto complica mucho el pronóstico de reinserción. Y luego la segunda cuestión tiene que ver con la inteligencia y grado de capacidad que tengan para madurar en el tiempo. La investigación dice que aquellas personas que tienen una mejor capacidad intelectual son capaces de llegar a una especie de acuerdo consigo mismos y, en cierto sentido, darse cuenta que su exposición a un nuevo crimen prácticamente implicaría una nueva condena. Entonces, en general, estos son los dos factores que están más asociados con el peligro de reincidencia. Si eres un asesino en serie, tienes una adicción al crimen, y luego la inteligencia y la capacidad que tienes de maduración de acuerdo con el tiempo que sales en la cárcel. Si sales con 70 años, pues